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0: Continuamos con más NFE Hits aquí en tu planeta. Llegó el momento de presentarte el dance hit para toñar, para bailar, para moverte. Esto es Joel Corey y Hannah Boleyn y su Don't Go Breaking My Heart. No, mentira, es otra canción. Este es el dance hit y suena aquí en Planeta, tu música en inglés.
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3: Continuamos con más Unify Hits aquí en tu planeta. Llegó el momento del Osho Morocho. Y el Osho Morocho llega de la voz de la gran Estela Lefty, tremenda cantante, la verdad, que está haciendo locuras bastante buenas en relación al country. Y está siendo una de las voces más importantes junto a Ella Langley del country hoy por hoy en los Estados Unidos. Eso es Boston, Estela Lefty, bajando una posición. Osho Morocho y suena aquí en Planeta tu música en inglés.
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2: Continuamos con más Unifi Hits aquí en tu planeta. Llegó el momento del Smash Hit, que viene de las voces de Tame Impala y Loser, canción que salió el año pasado en el 2025, pero que ahorita la está rompiendo, en la canción más escuchada a nivel mundial. ¿Por qué? Porque mi causa estuvieron en la película, en la tercera hora película más taquillera de la historia, Spider-Man, Un Nuevo Día o Brand New Day. Así es, fueron parte del soundtrack de esa película y se han vuelto pero recontra virales. Eso es Loser, Tame Impala, y suena aquí en Planeta Tu Música en Inglés. Smash Hit.
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3: Tame Impala.
0: Loser.

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5: Coy Whittle e la Landly.
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1: Morgan Wallen. Been by now.

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3: Ariana Grande.
4: Pitel.

0: Continuamos con más Unifa Hits aquí en Tu Planeta. Llegó el momento del puesto número 3, pero antes vamos con el segundo recuento. Puesto 15 para Some of Your Love de Party Next Door, 14 para Aha de Cardi B, 13 para Ain't in LA de Adela, 12 para Free Your Mind de Prospect Connie, en el 11 para Hootie Fruity de Katsai, 10 para Hate and I Made You Love Me de Ariana Grande, 9 para This and That de Stray Kids, 8 para Boston de Stella Lefty, 7 para I Knew It, I Knew You de Taylor Swift, 6 para Jade de Coy Whistle y Ella Langley, 5 para Been By Now de Morgan Wallen, 4 para Petal, Ariana Grande, y bajando una posición, Another 54 Ultra. Eso es Talk To You y suena aquí en Planeta Tu Música en Inglés.
1: 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Another 54 Ultra. 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
4: Hugel, Putronate, Imael Angel.
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2: Veníamos escuchando Moving to the Sun de Huel, Utronate y Email Angel sonando aquí en Tu Planeta. Eso quiere decir que hay nueva número uno, y la número uno en esta ocasión son las Cat's Eye y su Animal. Así es, rompiéndola ellas en los 25 Hits, suenan aquí obviamente en El Planeta. Y con eso yo me quito, yo soy Jorge Aguayo. Nos encontramos en una siguiente ocasión en los 25 Hits por Planeta, tu música en inglés. Chao, chao, puesto número uno.
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4: Cat's Eye.
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0: fin.
1: Y en su momento también fue pelirrojo.
2: ¿Cómo fuiste pelirrojo si no tienes pelo?
1: A través de la IA, todo se puede.
2: Ah, ok, ok.
1: Ay, Gachi, te falta.
2: ¿Qué pasa?
3: ¡Soy yo!

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1: Graciela ya llegó. Se olvidó las llaves otra vez. 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
2: Es que ese es el problema, pues, contigo. 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
1: Ups.

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0: Bienvenidos, bienvenidas. Arrancamos una semana más. Hoy es lunes 7 de septiembre del 2026. Yo soy Gachi Rivero y hasta las 10 te estaré acompañando aquí en tu planeta. Y ahora sí, cinturones abrochados, seguros de las puertas en el carro, bien peinados, bien bañados, bien uniformados. Nos vamos camino al cole.
2: Hola Gachi, soy Emilia del Colegio Sifo y hoy te quiero decir un chiste. ¿Qué le dice un centavo a otro centavo?
0: ¿Qué le dice?
2: Nuestra segunda cita se lee en un bolsillo. Y también quiero que pintemos el botón loco.
0: Ahí ¡el anda. Botón loco! Desde ya reclamándolo. Saludos para Fátima Valentina y su papá Marco, que van camino al cole. Que tengan un gran día.
5: Hola Gachi, soy Joaquín y tengo 9 años y
0: hola,
5: soy
0: Joaquín.
5: Reina de Los Ángeles.
0: Ajá.
5: Hoy te voy a decir un dato curioso.
0: Por favor.
5: Messi y Ronaldo van a jugar juntos por el retiro de un jugador llamado Carlos Tevez. Chao, voy camino al cole.
0: Bien, ¿sí? Ahí está el dato curioso. Ay, para no futboleros.
6: Mi nombre es Daniel.
7: Estamos camino
8: al cole.
7: Presiona
6: el botón loco.
0: ¡El botón loco!
9: Hola, hola. Soy de Villa María.
0: Hola.
9: Y tira el botón loco.
0: Ajá.
9: Buenos días.
0: Buenos días. Besitos.
10: Hola Gachi, buenos días. Hola, la abuelita Betty.
0: La abuelita Betty.
10: Un saludo especial a Colette y Megan por ser tan guerreras y salir adelante.
0: Eso.
10: Cada día y dar lo mejor que ellas tienen para dar.
0: Muy bien.
10: Un beso grande de parte de la abuelita Betty.
0: La abuelita Betty. Saludos para Emiliano Daily de Trujillo, que ya se va al Sanjo.
11: Sí, yo soy Luana.
12: Y yo soy Ariana.
0: Hola,
12: soy
0: chicas.
12: Botón loco y estamos camino al cole.
0: Eso.
13: Hola, Gachi. Good morning, good morning, good morning, good morning, good morning,
0: good morning.
13: Saludos desde la movilidad de la señora Nancy y vamos directo al Colegio Innova con Matías, con Jefferson, con Bruno, con Bianca.
0: ¡Eso! ¡Qué buen pool! Saludos de cumpleaños para Joao Toro Amado del Colegio Triple de Chorrillos, que está cumpliendo 13 años de parte de sus papis Giancarlo y Sofía, su hermano Giacomo y su tío Freddy. ¿Quieren que apretemos el botón loco? ¡Feliz cumpleaños, Joao! ¡Tarán, tarán, tarán! ¡Ey!
14: Buenos días, Gachi. Quiero mandar un saludo muy especial a mi hijo Gio, de parte de sus papás Nicolás y Stephanie.
0: Okay.
14: Lo amamos mucho y estamos camino al cole.
0: ¡Eso!
15: Hola, Gachi. Mi nombre es Daniela. Estoy en el colegio Santo Domingo de Guzmán. Y hoy estoy muy feliz porque estoy hablando contigo. Estoy camino al cole, presiona el botón loco, bro. Gachi, chao, Gachi.
0: ¡Eso!
16: Hola, Gachi, ¿cómo estás?
0: Bien.
16: Soy Gael.
0: Hola,
16: tengo
0: Gael.
16: 5 años. Estamos camino al cole. Y mi hermano no puede ir porque está muy enfermito. Hermanito,
0: saludos. Un besito para ti y un besito chao, para Gachi. Tu hermanito, que se recupere.
17: Hola, Gachi, soy Luana. Y envío saludos para mi mamito y a mi papito que escuchan Radio Planeta.
0: ¡Eso!
17: Tu música en inglés.
0: ¡Muy bien!
17: Y voy camino al cole.
0: ¡Eso!
18: Hola, Gachi, yo soy Noah del Liceo Astete y estoy con mi prima Alesia.
0: ¡Ajá!
18: Y mi deporte de clase es este.
0: A ver.
18: Inglés, ya. Matemáticas, comunicación y personal social.
0: ¡Buena!
19: ¡Hola, Gachi!
0: ¡Hola!
19: ¡Eso! ¡Vamos camino al
0: para Naya por su cumple del Aleph. Ella cumple 10 años. ¡Feliz cumple, Naya! ¡Tarán, tarán, tan, tan! ¡Ey!
3: Hola, Gachi. Me llamo Mariano y soy del Colegio María Reina Marianistas.
0: Ajá.
3: Y te voy a contar un chiste.
0: ¡Dale!
3: ¿Qué le dice un reloj a otro reloj?
0: ¿Qué le dice?
3: ¿Tienes un minuto para escucharme?
0: Muy bien, saludos para Liam y Estefano del Colegio San José de Monterrico, de parte del papi que los quiere y los ama un montón.
20: Hola Gachi, quiero enviarle un saludo a los estudiantes y a los profes del Colegio La Casa de Cartón que se van de campamento.
0: ¡Ah, wow! ¡Qué bonito! ¡Eso! Hola, ¡feliz Gachi, campamento!
21: Tadeo,
0: ¡hola, Tadeo!
21: Te voy a contar un chiste.
0: Dale.
21: ¿Qué le dice un jaguar a otro jaguar?
0: ¿Qué le dice?
21: ¡Jaguar tú!
0: ¡Ajá!
22: Hola, Gachi, soy Lian Velázquez del Colegio Alfredo Rebaza Costas y te voy a decir un chiste.
0: A ver.
22: ¿Por qué les pegan a los hijos de Superman?
0: ¿Por qué?
22: Porque son supermancitos. Chao, Gachi, estoy camino al cole. Quiero que presiones el botón loco.
0: El botón loco, ya que lo han pedido tanto, tanto, aquí está.
1: ¡Los locos con el botón loco! ¿Cómo suena una moto?
0: ¡Una moto! Ya vemos muchísimas motos en calle, ¿no? En las calles, en las avenidas. Así que, ¿cómo suena una moto? Ustedes deciden de qué marca es, si está acelerando, si está media malograda. Ustedes vean, ¿ok? Ustedes pónganle la personalidad a esa moto. ¿Cómo suena una moto? Me mandas tu audio máximo de 10 segundos. No necesitas más. Salgo con audios breves con las motos y el botón loco, ¿ah? Audios breves, máximo de 10 segundos. 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Y ahora sí, vámonos a canción, volvemos con las motos del botón loco, aquí en tu planeta.

0: 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Y ahora sí, vamos con el botón loco. Atención, ¿cómo suena una moto?
1: Hola, Gachi. Somos Camil
2: y Yari.
0: Eso.
1: Y esta es nuestra moto.
0: ¡Listo! Muy bien, buena moto, ¿ah? A ver, por aquí.
3: ¡Gachi, yo soy Frente de Mujeres y yo hice mi moto!
0: ¡Eso! Me habló tan rápido que no entendí ni su nombre.
4: Oiga, soy Micaela y mi moto se llama así.
0: ¡Asu! Esa es una moto ahogada, ¿no es cierto?
5: ¡Hola, Gachi!
0: ¡Hola!
5: Soy yo, Derek.
0: ¡Hola, Derek!
5: Estoy escuchando la radio, Planeta.
0: Tomo ¡eso!
5: Y según el botón loco, esta es mi moto.
0: Bien, moto de carrera.
6: Rodrigo, yo de la Abraham.
0: Hola, Rodrigo.
6: Y esta es mi moto.
0: Bien, qué potencia ese motor.
7: Hola, Gachi, soy Mariano otra vez. Y así suena una moto.
0: A ver. Eso.
8: Hola, Gachi, soy Paola. Y este es mi botón loco.
0: A ver. Muy bien.
9: Hola, Gachi, soy de la movilidad de la señora Rosana. Y te vengo a contar un chiste.
0: A ver.
9: ¿Qué le dice un pollo a otro pollo?
0: ¿Qué le dice?
9: Le dice, yo te apoyo.
0: Ok.
10: Sí, me llamo Emilia y voy a ser como una moto explosiva.
0: Uy, a ver. Oye, igualito, ¿ah?
10: Chao, Gachi.
0: Wow, igualito.
11: Hola, Gachi, soy Tadeo.
0: Hola, Tadeo.
11: De Santo Domingo de Guzmán, así suena mi moto.
0: Eso.
12: Hola, Gachi, somos Rafaela y Elena. Y ajá, así suena nuestra moto.
0: Eso, está molesta esa moto.
12: Gachi.
0: Chao, chao.
13: Hola, Gachi, me llamo Benjamín. Y esta es mi moto.
0: Ajá, bien. Chao, chao. Saludos de cumpleaños para Elliot Varek del Colegio Innova Horizonte Chorrillos. Está cumpliendo 15 años. De parte de toda tu familia y de todos tus amigos, Elliot, que la pases de la red Furins Food Flies. Tarán, tarán, tan, tan. ¡Ey!
14: Hola, Gachi.
0: Hola.
14: Soy Miranda y voy camino al cole.
0: Hola, Miranda.
14: Y así suena mi moto.
0: A ver. Eso.
15: Hola, Gachi. Soy Mateo Bravo. Colegio La Unión, yo les voy a y así suena la moto.
0: Ajá.
15: Chao, Gachi.
0: Chao, chao.
16: Hola, Gachi, yo soy Mia y ella es que.
17: Hola.
0: Hola,
16: vamos
0: chicas.
16: Camino al cole y esta es nuestra moto.
0: Bien. Chao, chao.
18: Hola, Gachi, mi nombre es Nesty. Esta es mi moto.
0: Eso. Ahí el papi ayudando.
19: Hola, Gachi, me llamo Tase y mi moto suena así.
0: ¡Eso! Bien aguda esa moto.
20: Good morning, good morning,
0: good morning.
20: Everybody. Hola, Gachi, me llamo Gianluca y este es mi botón loco.
0: A ver. Bien, Gianluca.
21: Hola, Gachi, así suena mi moto.
0: A ver. ¡Eso!
22: Hola, soy Nicolás.
23: Hola, soy Fabiana.
24: Hola, soy Rodrigo.
0: Hola, chicos.
22: Y suena una moto. ¡Brum, brum, brum!
0: ¡Eso! ¡Muy bien! ¡Chao, chao!
25: Hola, hola, Gachi.
0: Hola, Lucas.
25: Hoy es mi cumple.
0: ¡Hoy es su cumple!
25: Mi moto.
0: ¡Tarán, tarán, tan, tan! ¡Brum, brum! Para ti, Lucas, feliz cumpleaños. El Val Quinto de primaria del Colegio La Inmaculada. Que te vaya súper bien. Nos vamos a canción y volvemos con los talentos. Guardamos las motos en el garaje y volvemos con los talentos. Solo talentos aquí en camino al cole por tu planeta.

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0: 7 de la mañana con 45 minutazos y les cuento que hoy, como siempre, empecé mi día con una vueltita a la manzana. 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Y hoy es cumpleaños de Santiago, que está cumpliendo 10 años. Estuvimos juntos en la kermés de Villa Caritas San Pedro. Así que, tarandarán, dan, dan. ¡Feliz cumpleaños, Santi! Saludos de parte de Gustavo, Liliana y Ana Paula. ¡Qué bonito! La pasamos increíble en la kermés, de verdad. Un saludazo a todas esas familias con las que compartí toda la tarde del sábado en la kermés de Villa Caritas San Pedro. Hemos bailado al ritmo de Carlos Vives. ¡No! Increíble, ¿ah? Con bingos, con todo. ¡No! La hemos pasado increíble. Y con la señora rusa, ¿no? Que subió al escenario. Esa fue un momento top de la tarde. Y además el otro momento top cuando salió 6-7-6-7, ¿no? En el bingo. ¡Increíble! ¡Increíble! Siempre que voy para allá la paso increíble. Gracias, Villa Caritas San Pedro.
1: Mi nombre es Alba y mi talento es silbar.
0: A ver. Muy bien. Muy bien, Alba.
2: Hola, Gachi.
0: Hola.
2: Soy Valentino del Colegio América y hoy te quiero contar un chiste.
0: ¡Dale!
2: ¿Cómo se dice pañuelo en japonés?
0: ¿Cómo?
2: ¡Sakamoko!
0: ¡Eso!
3: ¡Hola, chis! ¡Soy Chabalak! ¡Soy! ¡Ve a ver que me acale!
0: ¡Eso!
3: Ya volvemos de un fin de semana un poco largo. Se viene... ¿Y? ¡Hoy día empieza mi tercer trimestre!
0: ¿Ah, sí?
3: Las vacaciones son un poco más adelante.
0: ¡Ah, muy bien!
3: ¡Chao, Gachi! ¡Te quiero mucho! ¡Eras muy buena!
0: ¡Un besito! Bye. ¡Chao, Tiago!
4: ¡Hola, Gachi! Me llamo Bárbara y mi hermana se llama Luciana.
0: ¡Ajá!
4: ¡Hola, Gachi! Te voy a decir.
0: ¡Hola, chicas!
4: ¿Sabías cuál es la hamburguesa huérfana?
0: ¿Cuál es?
4: La que no tiene papas.
0: Oh.
4: ¡Y vamos camino al cole!
0: ¡Chao, chao!
5: ¡Hola, Gachi! Soy Paola. Y hoy te voy a contar... un chiste.
0: Dale.
5: ¿Qué le dice un chinche a otro chinche?
0: ¿Qué le dice?
5: Te quiero chincheramente.
0: ¡Ay, claro que sí! Saludos para Luciano Mamani, que hoy está de cumple. ¡Tarán, tarán, dan, dan! Es hermano de Estefano y todas las mañanas se escuchan Camino al Cole. Vuelvo con los rezagados después de la siguiente canción, aquí en Tu Planeta. Yeah,

0: minutos finales ya de camino al cole. 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Últimos audiecillos con los rezagados por aquí y dice así. A ver.
1: Sí, soy Alberto y tengo 6 años y te voy a contar un chiste.
0: Dale, Alberto.
1: Cosito, tú sabes que mi perro sabe leer muy bien. Sí, no dice nada, Rosita. Sabe leer, pero no sabe hablar. Chao, chao. Yo soy camino al
0: chao, chao.
2: Hola, Nachi, soy Juliet. Yo pido el botón loco y te voy a contar un trabalengua.
0: A
2: una
0: ver.
2: Tortuga que tortura a otra tortuga. Que la tortuga tuerca. Que se tuerca.
0: ¿Ya?
2: Tras la puerta.
0: Ok.
2: Adiós.
0: Chao, chao. Hola, chao.
3: Buenos días. Yo soy Bianca y voy camino al cole. Voy con mi primo Brian y mi hermano Angelo y te quiero contar un chiste.
0: Dale.
3: ¿Quieres que te cuente el cuento del burro? Pero si me aburro.
0: No, entonces no, mejor ni me cuentes nada.
4: Hola, Gachi. Soy María Gracia.
0: Hola, María Gracia.
4: Estamos camino al cole. Mi talento es cantar y bailar. Chao, Gachi, te mando muchos besos.
0: Bueno, pero María Gracia, si tu talento es cantar, eso sí lo puedes demostrar en la radio. Cuando me digas mi talento es cantar, cantas, porque si no, ¿cómo lo escuchamos? Ya para la próxima, 7:54, aquí cerramos Camino al Cole.
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0: seguimos aquí en Oh My God, Good Morning. Son las 8 de la mañana con 5 minutazos y es momento de preguntarte.
1: ¿Qué tal tu fin de semana? ¿Qué hiciste?
2: Saliste con tus patas.
1: Pediste pollo.
2: Tuviste una party.
1: Viste Netflix.
2: Paseaste tu perro.
1: Te fuiste de shopping.
2: Te aburriste.
1: Estudiaste.
2: ¿Huevías?
1: ¡Ya basta! Cuéntame, ¿qué tal tu fin de semana? ¿Qué hiciste?
0: Oye, bueno, mi fin de semana tranqui, en realidad el viernes tranqui, porque el sábado tuve kermés. Me fui todo el día al Villa Caritas San Pedro, que estuvo de la Rey Furins Funflies. Me comí mi hamburguesa del Chato. Oye, buenazo, de verdad, buenazo. Y bueno, y en la noche ya no hice nada, ¿no? Porque estaba agotada también, ya qué más voy a hacer. Y ayer domingo estuve con amigas en un gran desayuno, muy rico, compartiendo, disfrutando, comiendo delicioso. Ahí pueden ver mis historias en mi Instagram, porque hay un nuevo descubrimiento hoy, ¿eh? De unas pizzas y un pan al ajo que no es pan, que no tiene gluten, que no tiene harina, que todo es proteína. No. Una cosa de locos. Así que vayan a mis historias de Instagram, @GachiRivero. Y si no me sigues, sígueme, porque de verdad, la gente que hace deporte, la gente que se cuida, que dice, pucha madre, no quiero comer pizza porque engorda. Ya, esta no engorda nada. Es de proteína. Es increíble. Es increíble y sabe igual. No, ha sido un gran descubrimiento. Así que vayan a chequearlo por ahí. Son las 8 de la mañana con 7 minutos. Cuéntame, ¿qué tal tu fin de semana? ¿Qué hiciste tú? ¿Comiste? ¿Paseaste? ¿Fuiste al cine? De repente nada, no hiciste nada, te quedaste panza arriba en tu casa. Quizás viste amigos, tuviste una reu, quizás tuviste una parrillita, un almuercito dominical ahí con la familia. Cuéntame, ¿qué tal tu fin de semana? ¿Qué hiciste? Al 943-748-745. Mientras espero sus respuestas, vamos con un poco de Reggae Rastafari aquí en tu planeta.

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0: han hecho en su fin de semana. Lucía me ha mandado un audio de 32 segundos, porfa, si lo puedes resumir, sería maravilloso. Tienes tiempo, ¿ah? Para poderte escuchar. A ver, dice, hola mi rubia bella, dice, el sábado reu con la promo de mi esposo, en la noche pelas con mis bebés y el domingo ensayo con los dragones de fuego en la explanada del Museo de la Nación. Preparándonos para la Candelaria. Buena, bien. Un besito grande, qué chévere con los dragones. Bien ahí, bien jugado.
1: Hello, te saluda Richard. Mi fin de semana, ya sea sábado, tenía que hacer mis tareas domésticas como limpiar mi habitación. Ajá. Y ese mismo día por la noche me fui al templo de mis amigos por la iglesia Esmirna. Saludos.
0: Ah, bueno, bien. Manuel dice, el viernes me fui con mi mejor amiga Made al Mall del Sur, el sábado a juerguear a 90s y ¿qué dice? Ah, con todas sus amigas, obvio, y la pasamos genial. El domingo full maratón de Friends en HBO Max. Muy bien, a su madre, ¿qué tal grupo? Ah, bien jugado. A ver, por acá Víctor.
2: Hola, Gachi, super mamacita, te saluda Víctor Franco. Todo este fin de semana, Gachi, he estado dedicado a una familia de gatos. Yeah. Y hay gatos que cachorritos, ¿no? Y les he estado llevando comida mañana, tarde y noche, todo este fin de semana.
0: Y el domingo,
2: sí, Gachi, donde tu dato, buenísimo, se tamala de Berlín con el Parque Kennedy.
0: Berlín no es Shell con el Parque Kennedy. ¿Dónde habrás comprado el tamal? Es Shell con el Parque Kennedy, es frente a la pollería Quirico y frente a Ripley. No es Berlín, Berlín es cruzando el Parque Kennedy. De repente te has comido otro tamal, ojalá, bueno, no, ojalá no. Qué bueno que haya estado rico también ese otro tamal, ¿no? Porque el que yo te dije es Shell con el Parque Kennedy al frente de Ripley. Alexander Stan dice, el fin de semana estuve en casa descansando, ando viendo una novela con mi mamá. Ayer salí un rato con un amigo a caminar por el malecón y todo tranqui, gachi. Ahora estoy feliz porque es lunes y me encantan los lunes. Ahí está Alexander, el amante de los lunes. Humberto Zacarías dice, mi fin de semana fue sensacional. El sábado, preparativos para celebrar mi cumpleaños y ayer domingo celebré mi cumpleaños. ¡Muy bien! ¡Feliz cumple, Humberto! ¡Tarán, tarán, tan, tan! ¡Ey!
3: ¡Hola, Gachi, preciosa!
0: ¿Qué tal?
3: No te preocupes, lo resumo.
0: Muy bien.
3: Ha sido un fin de semana de locos. Bauticé a Marcelo, celebré su cumple en el cole con la familia. Así que ayer hemos estado poniendo en orden un poco la casa, un poco en orden mi vida y mis chakras nuevamente.
0: Claro.
3: Para volver a empezar la semana. Que tengas una linda semana.
0: Igualmente, Lucía, gracias. Y por aquí dice Gachi, feliz inicio de semana. Yo fui a almorzar a la casa de mis tías. Todo bien, qué bueno que te gustó el almuerzo. Vámonos a canción, son las 8 de la mañana con 23 minutos, momento de escuchar a The Weeknd y Ariana Grande, Save Your Tears, y suena aquí, en Tu Planeta.

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2: ¡Alu! ¡Ajá! Son las 8 de la mañana con 42 minutos. Senami advierte que regresan los días con calor intenso desde hoy hasta este miércoles 9 de septiembre. Incrementará la temperatura diurna en la costa del país, incluidos, dice, Lima y Callao, que ayer soportaron otro día con calor que llevó, dice, la gente a las playas y a pasearse, a su madre. Yo, en realidad, mira, el Senami dice una cosa y a mí me pasa otra. Este fin de semana, desde el viernes, estoy durmiendo por primera vez con medias. Me dio frío, no sé, de ayer a hoy he dormido, claro, pijama verano, pero con medias, porque me daba frío, no sé, pero bueno, dice que el Niño costero prevé temperaturas máximas de entre 29 grados centígrados y 36 grados centígrados en la costa norte, entre 24 y 30 grados en la costa central, que es Lima y Callao, y entre 17 grados y 30 grados en la Sierra Central. Así que lo que se recomienda es hidratarse, no pasar muchas horas bajo el sol. Además, usar bloqueador solar cada 2 horas, lentes de sol con protección contra los rayos UV y estar hidratados y alimentados con cosas frescas, ¿no? Verduras, frutas, un cevichito, alguna cosita así para que pueda sobrellevar este calor. Vamos a ver si se cumple, ¿no? Pero yo en realidad he tenido frío. 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Vámonos a canción. ¿Y qué es lo que viene? Cars Outside, aquí en Planeta. 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
1: No es suficiente idearlo, no es suficiente plantearlo. Lo imprescindible es llevarlo a cabo. Anónimo.
2: Y si no sabes quién es, averígualo.
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1: Y así es, porque para que las ideas no queden pues solamente en ideas, ¿no es cierto? No es solamente idearlo, no es suficiente idearlo y tener la idea, no es suficiente decir, oye, ya, esto lo hacemos así, asá, asá. Lo imprescindible es realizarlo, es llevarlo a cabo, es hacerlo realidad. Así que esta frase motivadora para ti en este lunes, para que esas ideas que tienes en tu cabeza y que dices, pucha, sí, algún día lo voy a hacer, no es suficiente pues tener la idea. No es suficiente plantear la idea. Lo imprescindible es llevarlo a cabo. Ya lo sabes, ¿ah? Y desde Lambayeque, un saludazo para toda la gente, los chicos de OEI de Jerez a Lambayeque, y para Samuel, que está en su segunda adolescencia. Muy bien, provecho, Samuel. Es como cachín, ¿no? De repente se ha puesto el rejuchip. Muy bien, son las 8 de la mañana con 56 minutos. Nos vamos a canción y viene ya la última hora de programa. Frank Mendizábal para Planeta Místico. Y por supuesto el tema del día para arrancar a comentar. Así que no te muevas de la sintonía del planeta. Vamos con Katy Perry aquí en Planeta, tu música en inglés.

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0: mañana, ya con 6 minutazos. Estás en Oh My Gachi Good Morning, aquí en tu planeta. 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Y ahora sí, quien ya está listo para salir al aire es nuestro gran Frank Mendizábal, y esto es Planeta Místico. Muy buenos días y adelante, Frank.
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2: Y arrancamos lunes con la actitud positiva, más positiva que prueba de embarazo, así que bienvenidos a toda la gentita que está lista y preparada para Planeta Místico. Buenos días, gachisita de mi corazón. Y el día de hoy vamos a empezar, como todos los lunes, con nuestro ¿Sabías qué? Y ¿sabías qué? Por ejemplo, porque esto me han estado comentando muchas personas, las ratas en los sueños no siempre representan algo negativo. Ajá, atención, presta oído, amigo o amiga, porque desde la interpretación simbólica de los sueños, la rata puede representar supervivencia, inteligencia, adaptación y aquello que intentamos mantener oculto o evitar. Pero hay un detalle que puede cambiar completamente el significado. ¿Qué hacía la rata en tu sueño? ¿O cómo reaccionabas tú? Por ejemplo, si huía, podrías estar despejando o dejando, mejor dicho, atrás una situación. Si te atacaba, puede simbolizar algo que percibes como una amenaza. Si la matabas, simbólicamente puede representar superar un obstáculo, cortar con algo que de repente te estaba afectando o recuperar el control. Si aparecían muchas, ¿no? Un montón de ratitas por ahí, podría reflejar acumulación de preocupaciones o situaciones que necesitan atención. Lo más curioso es que en los sueños el verdadero mensaje no siempre está en el animal, sino en la emoción que sentiste al verlo. Así que cuando hablamos de la interpretación de sueños en general, ya saben que no hay algo que establezca que, ay, soñar con dientes es que es muerte, ay, que soñar con tal cosa es desgracia. No, siempre hay que interpretar el sueño como tal para saber qué tipo de situación o momento estabas viviendo y esto pueda reflejarnos realmente una explicación más lógica de qué estás pasando o qué te están advirtiendo tus sueños para que puedas tomar una muy buena decisión para tu futuro. Así que ya sabes, vámonos rápidamente con canción. 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
3: Game. No.

0: Vamos.
1: Minutazo, gente, seguimos aquí en Oh My Gachi. Good morning. Atención, por favor. Vamos con el tema del día de hoy, ¿ok? Que ya está publicado en el Instagram de Tu Planeta. Atención, por favor, el tema del día de hoy. ¿Qué es lo que preparas tú el domingo para el lunes? ¿Qué preparativos haces, no? De repente, si eres madre de familia, si eres ama de casa, pues el domingo tienes que decidir cuál será el menú de la semana, ¿no es cierto? ¿Cuál será ese menú que vas a preparar hoy, mañana, pasado? ¿No? De repente, si trabajas, si tienes una agenda muy apretada de trabajo, quizás el domingo preparas tu ropa para la semana, ¿no es cierto? Porque sales muy tempranito para trabajar y uno que se despierta así entre pisco y nazca, ¿no? Y dices, ay, qué sueño decidir qué me pongo y esto mejor todo lo dejo listo desde el domingo. De repente programas, pues, tu agenda, ¿no? El domingo ves todas las reuniones y cosas, tareas por hacer durante la semana y así te organizas un poco. ¿Qué es lo que tú preparas usualmente los domingos para arrancar el lunes? ¿Ok? ¿Qué es lo que así ordenas, organizas, ¿no? Y preparas así a conciencia el domingo, que digamos es un día un poquito más relajado que el resto, ¿no? Y tienes tiempo para organizarte. ¿Qué preparas tú de domingo para lunes? ¿Ok? ¿Cómo te organizas? ¿Cómo enfrentas esta nueva semana? Cuéntamelo al 943-748-745. Son las 9 de la mañana con 20 minutazos. Vamos con Toxic, aquí en Planeta, tu música en inglés.

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0: mañana, 35 minutazos. ¿Qué es lo que tú organizas, ordenas, preparas los domingos para arrancar los lunes como debe de ser, para arrancar ese inicio de semana?
1: Gachi Rubia hermosa, recontra mamacita. Te saludo, Iván del Centro de Lima.
0: Hola, Iván.
1: Yo preparo el domingo a la noche, en principio, el outfit que voy a usar el día lunes en el trabajo, porque siempre he visto con ropa de vestir.
0: Ya.
1: Y además, los lunes yo tengo que ir a hacer compras de abarrotes y verduras. Ajá. Entonces me tengo que vestir como un pelotero, por no llamarlo de otra manera. Entonces también tengo que elegir ese tipo de ropa que voy a usar. Así claro, que esa es mi preparación del día domingo por la noche.
0: O sea, elegante y también hecho una porquería, por supuesto. Fer Flo dice, buenos días, Gachi, desde Villa María del Triunfo. Yo tengo un bazar bodega frente a un colegio y el domingo por la noche, plan de medianoche, sancocho pollo. Preparo las cremas para el lunes vender el delicioso pan con pollo, hamburguesas, choripán, etcétera. Ese es mi trabajo para mis caseros, los profesores y los alumnos. ¡Qué rico! Un pancito con pollo. ¡Richard!
2: Gachi, yo los domingos saco mi ropa seca del tendedero.
0: ¿Ya?
2: Y de ahí por la noche me pongo a planchar mis uniformes de trabajo para toda la semana laboral.
0: Ajá.
2: Para asistir a mi chamba bien presentable e impecable.
0: Bien,
2: saludos.
0: Claro, de punta en blanco. Humberto Zacarías de San Juan del Lurigancho dice, yo el domingo, de domingo para el lunes, escojo la ropa que me voy a poner para el lunes ya arrancar la semana con toda la bendición de Dios. Muy bien, ¿qué organizas tú de domingo para lunes? De repente tu mercado, de repente pues tu menú, de repente pues preparas tus sanguchitos para la venta, quizás ordenas tu ropa. ¿Qué es lo que organizas tú los domingos para arrancar el lunes una buena semana con fe y con todo? Cuéntamelo al 943-748-745. Son las 9 de la mañana con 37 minutos. Vamos con Green Day, 21 Guns, aquí en Tu Planeta.

0: Seguimos, son las 9 de la mañana con 46 minutazos. ¿Cómo te organizas tú los domingos? ¿Y qué es lo que organizas tú los domingos para arrancar los lunes? Pues con todo, con fe y con ganas. Dice así DJ Mario.
1: Gachi de mi corazón, buen día, DJ Mario presente. Soy bastante organizado en realidad. ¿Qué es lo que hago los domingos? Preparo el auto. Yo manejo normalmente toda la semana.
0: Ya.
1: Y también mis sets musicales para lo que es la música de DJ Mario. Él lo sabe, mi gachi.
0: Eso.
1: Tengas un buen fin de semana. Bendiciones.
0: Igualmente. Chau, chau. Por aquí, Ethel dice, yo dejo listos mis pedidos, ¿no? De chapa tu flor. Chapa esa flor. Que salen el lunes a primera hora. Saludos a la gran Lisi. A ver, por aquí. Dice, hola, gachi. Soy Nati. Los días domingos me he prometido alistar mi mochila del gimnasio. Porque yo acudo luego del trabajo. Y siempre debo hacerlo el domingo en la noche. Cuando la flojera me gana, los lunes salgo tarde. Pero lo que alisto y reviso es mi mochila del gimnasio. Que no falte algo porque luego me tengo que regresar sin alguna prenda y tampoco, ¿no? Ya me ha pasado que por el apuro me he olvidado de algo y luego a buscar solucionar con lo que se pueda. Bien, chica deportista, además, vale por dos. Ya está. Muy bien, ¿qué cosa es lo que preparas? ¿Qué es lo que organizas tú los domingos por la noche? De repente el menú, de repente tu ropa, de repente tus outfits de la semana, de repente tu semana como tal, tu semana laboral, tus reuniones, ¿no? Las cosas que tienes que hacer, tus citas médicas quizás. Cuéntame, ¿cómo te organizas los domingos y qué es lo que organizas los domingos para los lunes? Son las 9 de la mañana con 47 minutazos. Vamos con Major Lazer, DJ Snakey Moo. Esto es Lean On y suena aquí en tu planeta.

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1: Lamentablemente ha llegado un audio. Mari, pero tú me escuchas hace bastante tiempo. Me has mandado un audio de 1 minuto con 20 segundos. Eso casi es un programa de radio completo. Entonces no puedo poner ese audio tan grande. No lo puedo poner, tendría que invitarte acá ya para que te sientes acá y me cuentes con calma, ¿no? Cómo te organizas el fin de semana para arrancar el lunes. Lamentablemente no te puedo poner al aire, Mari. 1 minuto con 20 segundos, imagínate. No se puede y además tú ya me escuchas hace bastante tiempo y ya sabes cómo funcionan las cosas acá. Pedro Pablo, a ver, yo hago una limpieza full, dice, los sábados. Porque los domingos viene mi hermana Marta. Después de saludar, verifica la limpieza. Si no, empieza el sermón. Los sábados sudo la gota gorda en doble horario. Bueno, pero chévere porque hace que empieces, digamos, la semana, ¿no? Con la casa limpia. Claro que sí, exactamente. Los domingos es bueno también hacer una limpieza, ¿no? Para arrancar pues el lunes ya, no arrancas el lunes pues con toda la mugre del fin de semana. De repente recibiste gente en tu casa, ¿no? Y ensuciaron y qué mejor que hacer la limpieza el domingo para que el lunes ya, ¡pah! ¿No? Como los lunes ya la gente está chambeando, ¿no? Y tienes pendientes por hacer, ir acá, ir allá, ¿no? Mejor ya todo ordenadito el domingo y arrancas el lunes ya sin culpas, sin miedos y con todo lo alto. Son las 9:54. Gracias, gente, por haberse conectado a estas 3 horazas de programa. Mañana volveré de todas mangueras a las 7:00 a.m. que estoy de vuelta por aquí con más de Oh My Gachi Good Morning. Y es momento de despedirme, de desearte un gran lunes, que sea una gran semana. Vamos con fe. A mí agosto me sacó la mugre, así que espero que ahora en septiembre pueda, ¿no?, vivir en paz, que es lo único que quiero. En realidad, son las 9:55, gente. Te quedas con Jorge Aguayo, el player del planeta, y yo, como te digo, vuelvo mañana a las 7:00 a.m. con más de Oh My Gachi Good Morning. Aquí, obviamente, en Planeta, tu música en inglés. Cerramos programa con Pitbull, esto es Fireball. Así que si estás ahí medio, ¿no?, medio bajoneado y esto, sube el volumen a la radio para que así, con una canción motivadora, te puedas impulsar para arrancar con ganas esta semana, ¿ok? Listo, gente, nos volvemos a encontrar mañana. Cuídense mucho y chao.

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0: 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Mejor de música en inglés que suena aquí en este bello y pechocho planeta. 10 y 4 de la mañana. Nada más bonito que este programa de comenzar contigo la semana. Eso es uno y lo otro. En esa transición de mañana a tarde que me encanta. Que me encanta, la verdad. Que decimos como a la mañana como que chao, chao, chao. Y comenzamos la tarde que viene con algo que es mi momento preferido del día, que es el almuerzo. Así que nada, está bueno acompañarlos y sobre todo con la mejor música en inglés, que es otra cosita. Así que tienes que disfrutarla junto con nosotros hasta la 1. Bueno, en realidad siempre, todo el día, ¿no? Hasta la 1 de la tarde no, o sea, sí, pero también con Karina después, con Fabiana después, con la música seguida después, todo. Siempre disfrutando aquí con el planeta. Vamos con Sunday Morning, Maroon 5, que suena aquí en Planeta, tu música en inglés. Game on, bienvenidos players, buenos días.

Venimos escuchando con mi baby Carly Rae Jepsen sonando aquí en Planeta Tu Música en inglés. Y Perú está en el Mundial, así es, en el Mundial 2026 de eFootball, que compartimos Mundial junto con Brasil, Indonesia, Italia, Japón, Jordania, Madagascar, México, Marruecos, Perú, Polonia, alias Arabia Saudita y Turquía. Del 16 al 23 se va a poder eso verlo vía FIFA.gg. O sea, no GG de JEJE, sino la letra G por si acaso. O GG, si quieres ponerlo en inglés. Así que ojalá. Bien, al menos en el Mundial de Play estamos, causa. Así que ojalá nuestros compatriotas puedan ahí sacar la cara por nuestro rico Perú. Yo siempre nos tengo fe en todo lo que es gaming. Desafortunadamente, el mundo del Dota ahora está como súper señalado por acusaciones de la... de las instituciones que los, o de las organizaciones que han dicho que algunos jugadores de nuestro país se han dejado ganar, y por eso hay investigaciones en ese momento. Pero el mundo del Dota también es bien importante para nosotros, y también y por ende el gaming, ¿no? Siempre hemos sido buenos jugadores de eso, así que ojalá también rompamos aquí en eFootball. Vamos con One Way or Another, One Direction, y suena aquí en Planeta Tu Música en inglés.

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1: Harry Styles, As It Was.
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0: Venimos escuchando Do It, Three Kids, sonando aquí en Planeta Tu Música en inglés. Según Gary Oldman, que es actor y también actor que ha actuado en un montón de películas conocidas, por ejemplo Quinto Elemento, entre otras, y que también es director y que va a dirigir la siguiente James Bond, nos acaba de, bueno, no a mí, no, sino al mundo, que ya hay un nuevo James Bond. Sí, ya han casteado un nuevo James Bond. No puedo decir cuál es todavía, pero sí, hay un nuevo James Bond ya en camino, así que veremos quién es. Ojalá que pronto. La verdad, la gente está diciendo que hay nuevo James Bond, sí. Así que será cuestión de esperar. ¿Será alguien chaibol? ¿Será alguien joven, joven, no sé, como Jacob Elordi o algo así? ¿O será alguien ya como que con sus años, como en la última elección? Y en realidad los últimos James Bond, en realidad todos, siempre han sido como, como diría yo, maduritos, ¿no? Ahora cambiarán el estilo, veremos. Pues tengo, siempre es como morbo quién va a ser el nuevo James Bond, porque es un personaje icónico en el cine y que además dura muchos años, o sea, en varias películas. Por ende, nada, es interesantón, así que veremos quién es el nuevo James Bond. Vamos con Feel This Moment, Pitbull, Cristina Aguilera, y suena aquí en Planeta Tu Música en inglés.
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Venimos escuchando Complicated, Avril Lavigne sonando aquí en Planeta Tu Música en inglés. Oye, te cuento que al parecer decían que se iba a demorar muchísimo el lanzamiento de GTA 6 en lanzarse en otra plataforma que no sea PlayStation, dícese computadora, pero al parecer dicen que podría ser mucho antes de lo esperado. Andy Robinson, que es el editor del medio BGC, ha escuchado al respecto y ha dicho que es muy probable que no sea muy espaciado en torno al estreno, tanto en computadora o en otras plataformas, porque hay una escasez de componentes para el PlayStation 5 que haría que la gente, como que no tiene y quiere comprarlo para jugar el GTA 6, se vea un poco complicada. Entonces dijeron, vamos a soltar la computadora antes. Igual no va a ser a la par, el 19 de noviembre solamente va a salir para PlayStation 5, pero veremos cuánto se demorará para llegar a otras plataformas. Vamos con Flowers, Miley Cyrus, y suena aquí en Planeta Tu Música en inglés.

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Venimos escuchando The Real Slim Shady. Eminem sonando aquí en Planeta Tu Música en inglés y comenzamos la segunda hora de Player. Yo soy Jorge Aguayo y me quedo contigo hasta la una de la tarde. Dos horas poniendo a lo mejor lo más rico de la música en inglés que suena aquí en este bello y pechocho planeta. Brand New Day, Spider-Man Brand New Day, perdón, ha sobrepasado los 2.4 billones de dólares a nivel mundial. Y es ya hace rato la tercera película que más plata ha hecho en la historia. Una locura, la verdad, la cantidad de billete que ha hecho mi causa Tom Holland junto a Spider-Man Brand New Day. Vamos con Hey Mama de Vigetta, Nicki Minaj, Afrojack y suena aquí en Planeta Tu Música en inglés.

0: Imagine Dragons,
1: JID, Enemy,
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Venimos escuchando Stupid Song. Olivia Rodrigo sonando aquí en Planeta Tu Música en inglés. Oye, Dua Lipa y esta nueva versión de Train Season que ha salido, que ha sacado realidad en muchas versiones, tanto como en vivo en varios lugares donde ha estado cantando, en México, entre otros. La que más la ha roto ha sido en el donde tocó en el Royal Albert Hall, que tiene 1.15 millones de reproducciones. Y por supuesto que su canción Train Season per se, la original, The Only One, esa ha subido bastante y está en el puesto número 22 a nivel mundial. Vamos con Girl You Party Animal, Charlie Black, y suena aquí en Planeta Tu Música en inglés.

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Veníamos escuchando It Wasn't Me de Shaggy, que suena aquí en Planeta Tu Música en inglés. Y ese sábado al mediodía, Ranking Planeta. Escúchame, está chorazo, así que ve de una vez a votar en nuestras historias en Instagram, arroba Radio Planeta FM, Radio Planeta FM, arroba Radio Planeta FM, a votar, pero ya. Vamos con Don't Start Now de Dua Lipa, que suena obviamente en la casa de la música en inglés, Planeta.

Venimos escuchando Closer de Chet Smokers Halsey, sonando aquí en Planeta Tu Música en inglés, y con esta canción Player ha llegado a su fin. Yo soy Jorge Aguayo, nos encontramos el día de mañana con más Player aquí en Tu Planeta. Que tengas un excelente lunes, pásala genial. No hay nada mejor que comenzar la semana junto a Planeta Tu Música en inglés. Te quedas con Karina, sí soy, de 1 a 4, 4, 5, Planeta en línea, 5, 8, After con Fabiana. Y después harta buena música, nunca hay excusa para quitarte de Planeta Tu Música en inglés. Excelente lunes, mejor semana para todos ustedes. Y sobre todo si escuchas Planeta Tu Música en inglés, mejor todavía. Chao mi gente, come bien rico. Y adiós, lo dejo con Anxiety de Doechii, que suena aquí en Planeta. Es momento de seguir en modo, chao mi gente, chao.

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Alerta, soy Karina Betancur y te voy a acompañar hasta las 4 de la tarde con lo mejor de la música en inglés, con harta buena vibra como tiene que ser y sobre todo con los datillos interesantes de tus artistas favoritos. Acabamos de disfrutar Somewhere Only We Know de Keane. Me encanta esa canción, me encanta, me pone triste, pero me encanta también, me pone así toda sentimental. Bueno, yo tenía que contarles que el día de ayer pues fue mi cumpleaños. Ayer 6 de septiembre cumplí una vuelta más al sol, un año más de vida. Y ahora que he llegado pues aquí a Radio Planeta, me he dado con la sorpresota de, por supuesto, la cabina decoradísima de feliz cumpleaños, globos hermosos. No, está lindísimo. Pero además también entrando, el de seguridad me dice, señorita, ¿ha dejado esto para usted? Me han regalado un arreglo floral hermoso, precioso, de flores moradas, con rosadas, con rosas. No, hermosísimo. Precioso, grande, gigante, pero no sé quién ha sido porque no tiene ninguna tarjetita. Voy a preguntar después por si acaso si es que han dejado algún nombre o algo para saber a quién agradecer por estas rosas, por estas flores. Estoy muy conmovida, nunca me había pasado así que he recibido así una sorpresa como esta y sobre todo de no saber quién es. Así que si eres tú, por favor, no sé, escríbeme por WhatsApp o yo quiero saber quién fue, a quién tengo que agradecer, en verdad. Muchas gracias si me estás escuchando. Me has me has alegrado el día de una manera súper linda. Así que bueno, agradecida estoy. Vamos con más buena música que se viene. I took a pill in Ibiza. Aquí en Planeta, tu música en inglés. 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

Stupid Song de Olivia Rodrigo aquí en Planeta. Y continuamos con más, porque tú, escúchame muy bien. ¿Tú que pensabas que ya conocías Bolt? 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Y sigo intrigada de quién me ha mandado estas preciosas flores. Quiero saber, la curiosidad me está matando. Pero bueno, apenas me entere, yo aquí les chismeo, ¿ok? Continuamos con más buena música que se viene, Perfect, de Ed Sheeran, aquí en Planeta, tu música en inglés.

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Chanel de Tyla, aquí en Planeta. Y arrancamos con la segunda hora de Sí Soy. Son las 2:04, 2:05. Acaba de cambiar, 2:05 de la tarde. Y seguimos, así que ojo con esto, porque es información que todos deberíamos tener. ¿Qué pasa si después de un sismo no puedes llamar a tu familia, pero por su PlayStation que necesitas avisarles que estás bien? Porque claro, cuando pasa un sismo o alguna especie de catástrofe natural, lo primero que necesitamos es llamar a nuestros seres queridos. Pero, ¿qué pasa? Todo se sobrecarga, ¿verdad? Así que conoce la línea 119. Puedes marcar 119+1 más tu número celular para dejar un mensaje de voz contando cómo te encuentras después de una emergencia. Y para escuchar los mensajes de algún familiar, solo debes marcar 119+2 más el número del familiar. Así que guárdalo desde ahora y compártelo con tu familia, porque lo importante es que todos sepan cómo usarlo cuando más lo necesitemos. 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Continuamos con más buena música que se viene en Empire State of Mind de Jay-Z y Alicia Keys, aquí en Planeta.

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Estamos de Maroon 5 aquí en Planeta. Y es momento de un poco de chimichimi sobre nuestra queridísima Helena Bonham Carter, que, bueno, ella apareció en muchas películas, como por supuesto Harry Potter. Yo me acuerdo mucho, creo que principalmente de ella ahí, en Alicia en el País de las Maravillas también, la de la reina cabezona. Y bueno, resulta que hubo una época en la que fue muy criticada, porque resulta que su noviecito, ella tiene 50 y, tenía 52 años, cuando conoce a su ahora pareja. Ahí conoció en esa época a Rydak Holmbo, que es un historiador y psicoanalista noruego, 22 años menor que ella. 8 años después conviven en Londres con sus conejos y un terrier además llamado Pablo, o sea, ya son una familia feliz. Lo que enamora de esta historia no es solamente pues el hecho de cómo se conocieron todos, sino que cuando a ella le preguntan por la edad de su flaco, ella no se disculpa no se avergüenza para nada. ¿Qué dice ella? Ella menciona que las personas no tienen necesariamente su edad cronológica, dice. Y remata con la frase que resume todo: el colágeno no es la única forma de sensualidad. Hay carácter, diversión, picardía y humor. Porque claro, ella está explicando que la edad no lo es todo. Además, mencionan, pues, ¿no? Y su pareja también la defiende diciendo que si ella fuera un hombre de 60, nadie diría nada. Tiene mucha razón en esto. Así que, finalmente, los dos son recontra mayores de edad, que creo que es lo más importante. Y en verdad se ve que no es, pues, un fling, ¿no? No es algo como del momento, sino que están realmente enamorados. Ya están conviviendo juntos y todo. ¡Que viva el amor! Vamos con más buena música, que se viene No Time to Talk de los Jonas Brothers aquí en Planeta, tu música en inglés.

de disfrutar End of Beginning aquí en Planeta. Y bueno, es momento de un poco de popcorn porque nuestra queridísima Julie Andrews confirma y hace público que se retira de las pantallas. Hoy se la va a extrañar muchísimo esto, por supuesto, quiere decir que no va a participar en el diario de la Princesa 3. Ya no vamos a tener a nuestra queridísima reina, la Mary Poppins, la novicia de la novicia rebelde. Ay, me encanta. Yo soy fanatiquísima de Julie Andrews. Pero bueno, ya pues ella tiene 90 años, así que bien merecido su retiro también. Ella tiene que descansar y pues quizás quiere, no sé, ocuparse de otras cosas también. Vamos con más buena música que se viene Talking to the Moon de Bruno Mars aquí en Planeta.

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0: disfrutar el gran Shawn Mendes con Treat You Better aquí en Planeta. Te cuento que este sábado, al mediodía, el ranking Planeta se prende más que nunca. Porque como siempre, en Planeta tú mandas, tú eliges, tú decides qué canción suena en el ranking Planeta. Así que siente cuál es la tuya.
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tal? ¿Ya tienes tu favorita? Entonces corre a nuestras historias en Instagram, @RadioPlanetaFM, y vota por la tuya. La ganadora sonará en el ranking Planeta al mediodía, así que no te lo puedes perder. Vamos y continuamos con más buena música, porque ahora se viene justo de quien estábamos hablando. La reciente ganadora del Emmy, Sabrina Carpenter, con Espresso, aquí en Planeta.

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disfrutar Believer de Imagine Dragons aquí en Planeta. Y pues, siendo las 3:54 de la tarde, es momento de despedirme. De verdad que ha sido un día precioso. Recuerden que nos reencontramos mañana de 1 a 4 de la tarde. Sigue en misterio, pues acá el muchacho o la muchacha, puede ser, que me ha mandado esas flores cumpleañeras. Del fondo de mi corazón le agradezco por el detalle, que de verdad ha estado hermoso. La estoy pasando muy bien, sinceramente, muy agradecida sobre todo y bendecida, pues, de tener la oportunidad de compartir con ustedes y además, por supuesto, de un año más de vida. Así que bueno, que tengas un excelente inicio de semana, que tengas un excelente lunes, con todo, con mucha actitud, ya lo sabes, y sobre todo con harta buena vibra. Ahora continuamos con más buena música, que se viene Praise Ya in the Moonlight de DJ Marley aquí en Planeta, tu música en inglés. Nos vemos, hasta mañana.

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escuchando Way Down We Go de Kaleo aquí en tu planeta. Y así arrancamos el after, mi gente, como tiene que ser, obviamente. Claro que yes.

mejor de lo mejorcito de tus artistas favoritos aquí en el After. Quédate que esto tiene para rato, te acompaño hasta las 8 de la noche. Vamos con Levitating, Dua Lipa, Da Baby, aquí en Planeta, tu música.

escuchando Die With A Smile de Lady Gaga y Bruno Mars aquí en Tu Planeta. ¿Y te has puesto a pensar en cómo las grandes empresas logran que todo funcione a la perfección? 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Vamos con What I've Done, Linkin Park, aquí en Planeta, tu música en inglés.

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0: escuchando Stupid Song de Olivia Rodrigo aquí en Tu Planeta. Y acá tengo un invitado especial que voy a presentar como se merece, porque nos viene a contar un planzote espectacular que ya está acá nomás, a la vuelta de la esquina. Pero vamos con la presentación, porque este merece el real chimichimi.
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1: ¡Qué roche!
2: Era obvio.
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0: Tenemos aquí a Adolfo Aguilar. ¿Cómo estás?
4: Hola, Pava. ¿Cómo estás? Gracias por presentarme así tan lindo.
0: Para el chimichimi.
4: Para el chimichimi.
0: Para el buen chimichimi.
4: Claro.
0: El chimichimi de hoy no es específicamente de música en inglés.
4: No.
0: Pero es el real artista.
4: Es el verdadero.
0: Es el
4: verdadero,
0: real.
4: Claro.
0: Es el real no fake. Claro, el real no fake.
4: El que se lo merece, el
0: claro.
4: Que se lo merece.
0: ¿De quién estamos hablando, por favor?
4: Estamos hablando de Ricky Martin. Les cuento a todos ustedes que este jueves 10 a las 9 de la noche va a estar en Costa 21. Por si no se habían enterado, porque yo estoy seguro que ya se habían enterado que venía Ricky Martin.
0: Claro que sí, como para hacerles recordar.
4: Solamente es un recordar.
0: Para refrescar.
4: Y por si no tienen sus entradas, que seguramente ya las tienen, las pueden comprar en Teleticket. Y simplemente no esperen hasta el final, porque si van a esperar hasta el final se van a quedar sin entradas. Quedan bien poquitas. Y no es porque lo esté diciendo así de que ay, siempre dice todo el mundo, ¿no? Quedan pocas entradas, compren. No. Sí quedan pocas,
0: ¿verdad?
4: De verdad sí quedan pocas. Y de verdad es una oportunidad mágica, porque no viene hace años a Lima.
0: Claro.
4: Se va a reencontrar con su público y tengo entendido que va a ser este concierto donde va a cantar todos sus grandes éxitos.
0: Claro, los hits.
4: Todos
0: los hits.
4: Los verdaderos hits. Desde Living la Vida Loca hasta...
0: Una mordidita.
4: Muy bien, muy bien. Ay,
0: a ver qué hiciste.
4: ¿Tienes algunas?
0: Claro, yo sí.
4: Está conocido, bueno, nada, pero lo más resaltante y lo más chévere es que no llega el mismo día para el concierto. Llega mañana.
0: Entonces
4: está martes, miércoles y todo el jueves en Lima. Y tengo entendido que es muy deportista.
0: Ah, me estás diciendo que igual como acá pasó con Dua Lipa también. Está así tranquila caminando por el malecón de Barranco.
4: Básicamente.
0: ¿Lo podemos encontrar por ahí?
4: Lo pueden encontrar por ahí. Como, tu referencia es un poquito más nueva que la mía. Mi referencia es Paul McCartney paseando en bicicleta.
0: También, es verdad.
4: Por el malecón de Miraflores. Claro, esa es mi referencia, la tuya es Dua Lipa.
0: Dua Lipa. Así pasa, pues. Pero ahí está el dato.
4: Es correcto.
0: Ahí está el dato.
4: Pues, les aviso nomás.
0: Claro, capaz lo encontramos comprando fruta por ahí, por Barranco.
4: En un kiosco, en cualquier lado, comprando su puchito, qué sé yo.
0: Claro, ¿no? Uno nunca sabe qué puede pasar.
4: Es correcto. Así que todos atentos, mirando a todos lados. Y si aún tienes la oportunidad de verlo, caminando por la calle, como esperamos que lo vamos a ver todos, pues compra tu entrada en Teleticket para ver este jueves 10 a Ricky Martin en Costa 21. ¡Nada más!
0: ¡Nada más! Ya está listo. Vívelo tú mismo, no dejes que te lo cuenten, obviamente. Muchísimas gracias, Adolfo, por estar aquí.
4: A ti,
0: qué lindo verte después de tiempo también.
4: Y lo mismo digo, ya eres grande.
0: En edad nomás.
4: En edad nomás. Pero
0: porque
4: ya eres
0: el tamaño
4: grande.
0: Estoy por ahí con Gachi.
4: Qué lindo.
0: Estamos por ahí con Gachi, de verdad. Estamos igualitas.
4: Un beso para Gachi, un beso para Gachi.
0: Vamos, ¿cómo es aquí en Planeta? Tu música en inglés.

0: Harry Styles, As It Was.
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0: Rihanna, Diamonds.
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escuchando Beauty in a Beat de Justin Bieber y Nicki Minaj aquí en Tu Planeta, y así arrancamos la segunda hora del After. Segunda hora con toda la buena vibra, con toda la buena actitud aquí en Tu Planeta. Y quédate que esto recién está comenzando, ¿ah? Tenemos para rato, tenemos hasta las 8 de la noche. Claro que yes. Vamos ahora con God's Plan, Drake, aquí en Planeta, tu música en inglés.

escuchando Die For You de The Weeknd aquí en Tu Planeta. 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Ahora vamos con Californication, Red Hot Chili Peppers, aquí en Planeta, tu música en inglés.

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0: estamos escuchando The Less I Know The Better de Tame Impala aquí en Tu Planeta. Y es lunes, yo lo sé que es lunes, pero siempre es importante saber ya los plancitos para el fin de semana. Y aquí les tengo uno buenazo. 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

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Vamos con Kiss Me More, Doja Cat, Sisa, aquí en Planeta, tu música en inglés.

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